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4: Son las 9:31.
5: Es viernes.

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3: La primera llamada, ¿con quién hablo?
5: It was freedom in there, man. Yo, it was freedom.
3: No, la próxima llamada. Llamado, ¿con quién hablo?
6: Hola, ¿usted me oye?
3: Sí, te oigo. ¿Con quién hablo?
6: Te habla Altagracia Jiménez Calme de la Cruz Vázquez Rosario Figueroa Vargas Sánchez.
3: Dios mío, ¿de dónde eres, mi amor?
6: De Manhattan.
3: No, mi amor, ¿de qué país tú eres?
6: Soy de Puerto Rico.
3: Muy bien. ¿Qué canción te gustaría ahora mismo?
6: Ay, pero qué emoción, son tan nítidos. No me recuerdo el nombre, pero son tres latinos.
3: Ajá, déjame ver. Debe de ser el disco nuevo que tiene el Weapon Legendary Trilogy de CNC Music Factory. Muy bien, ajá. Sí, Altagracia, ¿qué estación te trae la mejor de música latina y americana?
6: Pues WCCMFFM.
3: Pues entonces, adelante con la música de CNC Music Factoría.
7: ¡Mira, mi gente! ¡Señoras y señores!

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0: Son las 10 con 30 minutos.
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5: Son las 12:05.

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tomar agua te hace bien. Después de despertar, activa y limpia tus órganos. Antes de comer, ayuda a la digestión. Antes de bañarte, regula la presión arterial. Antes de dormir, ayuda a prevenir ataques cardíacos. Para estar siempre bien, toma agua. ¿Ok?

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Evita es la colaboración más explosiva de la escena actual del pop femenino de México. La Dolce Vita. Dani y Belinda se unieron para crear este hit cargado de sensualidad.

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0: veces es inevitable sortear la ansiedad y la presión mental, ya sea por cuestiones laborales, sentimentales o familiares. Para liberarte de esto, mantén tu cabeza ocupada y quema energía haciendo ejercicio. No es necesario que sea extremo, ya que el simple hecho de pasear es un gran remedio natural. También las técnicas de relajación son importantes, como el yoga, la meditación o incluso los masajes. Las infusiones como el té verde ayudan a promover un estado más relajado en el cuerpo. El de manzanilla tiene características ansiolíticas, lo que nos ayuda a calmar los nervios y a tranquilizarnos. El de menta puede aliviar tan solo con su aroma. Estar bien es estar ok.
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1: 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Son las 8:03.
2: Otra.

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veces es inevitable sortear la ansiedad y la presión mental, ya sea por cuestiones laborales, sentimentales o familiares. Para liberarte de esto, mantén tu cabeza ocupada y quema energía haciendo ejercicio. No es necesario que sea extremo, ya que el simple hecho de pasear es un gran remedio natural. También las técnicas de relajación son importantes, como el yoga, la meditación o incluso los masajes. Las infusiones como el té verde ayudan a promover un estado más relajado en el cuerpo. El de manzanilla tiene características ansiolíticas, lo que nos ayuda a calmar los nervios y a tranquilizarnos. El de menta puede aliviar tan solo con su aroma. Estar bien es estar okay.

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8: Son las 9:28.

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5: Son las 9:58.
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1: Buenos días, buenas las mañanas, muchachada. ¿Cómo están? Bienvenidos. Estamos ya comenzando una nueva edición de nuestra Generación 2000 aquí presente en este día sábado. Te digo al tiro que sábado es. Sí, déjenme mirar el calendario. Mira que últimamente no le estamos achuntando las fechas, ¿ah? Sábado 12 de septiembre. Uy, uy, ganchita. Estamos en pleno viviendo nuestro mes de la patria. Y a nada, sí, a nada, a menos de una semana de celebrar ya. Así que, pero lo medular de nuestras fiestas patrias. Así que queda muy poquito, porque ya el próximo viernes es 18. Uy, uy, uy, tiqui, tiqui, tiqui. Todo preparado. ¿Cómo va, familia? Sí, menos carne en la parrilla este año. Claro, le ponemos menos chicha, menos pipeño, menos terremoto. Bueno, hay que hacer que alcance el presupuesto. Menos mal que son dos días nomás. Bueno, tres contando el domingo. Así que menos mal que la cosa se viene suave este año. Pero de que celebramos, celebramos. Obvio que sí. Y ahora los dejamos invitados para quedarse con nosotros y compartir una hora. Sí, una hora completita a pura Generación 2000. Aquí, en la más chilena de todas. FM OK, bienvenidos.
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muchachada, como ya es tradición, sí, cada fin de semana estamos revisando a los cumpleañeros y esta vez son los cumpleañeros del mes de septiembre. Y hay un cumpleaños que no podemos dejar pasar. Sí, tanta tristeza que me causó la pérdida de Avicii. Avicii que nació el 8 de septiembre del año 1990.

0: Y lo que estábamos escuchando para comenzar nuestra edición de hoy de esta generación 2000 era Levels, canción que se estrenó el 2010 a través de la BBC Radio One. Primero se estrenó como una pista sin título, sí, una canción sin título, y ya después Avicii la promocionó a través de sus presentaciones en vivo y en directo durante todo el 2011. Así es que ahí estaba para comenzar esta generación 2000 de este sábado, nuestro humilde homenaje, nuestro humilde recordatorio para quien fue Avicii, que nos dejó hace varios años ya. Otra que está de cumpleaños también, y también el 8 de septiembre, Alicia Beth Mohart, también conocida como Pink, nació el 8 de septiembre de 1979. Cantante, compositora, bailarina, acróbata, ahora sí, es como Ruperto, le hace a las acrobacias, y además es actriz. Ella también es una fiel representante de la década del 2000, y ahí lanzó su primer sencillo, There You Go. Este fue de su primer álbum, R&B Can't Take Me Home. Fue lanzado en abril del año 2000. Y después vino su segundo álbum, Misunderstood. Fue lanzado en noviembre del 2001, y de ahí se desprenden tremendos temazos. Don't Let Me Get Me, Get The Party Started, y además Just Like A Pill.
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0: atrás se estuvieron presentando en Perú, en Lima, Perú y también en Argentina, querido. Y tuvieron su tremenda presentación Maroon 5, que al parecer están despunados. Sí, ya no hay tantas recetas. Sí, me fui a mirar el Instagram de Maroon 5 con sus presentaciones ahí, sobre todo en Argentina. Y no, ya no están tan punados, ¿ah? Ya no están recibiendo esa ola de recetas que, claro, que a menudo les comentaban los chilenos. Así que al parecer Maroon 5 ya está desfunado. Además que nos pasó de largo en su gira. No, que iba a estar viniendo con lo funado que estaba, pero al parecer ya no, ¿ah? Otros que también se estuvieron presentando en tierras argentinas fueron los Black Eyed Peas, pero para decepción de muchos fanáticos no estuvieron con Fergie. Había otra chica en su lugar. Pero bueno, a propósito de aquello, hace pocas semanas atrás se estuvieron cumpliendo 23 años de la canción Shut Up, canción que inicialmente iba a ser interpretada por Nicole Scherzinger, que más tarde se integraría a Pussycat Dolls, pero por temas de contrato con otro grupo no se pudo presentar, y entonces fue el coordinador Dante Santiago que sugirió traer a su amiga Stacey Ferguson, más conocida como Fergie. Ahí Fergie apareció en el estudio, ella fue la voz invitada en la canción, estableció su parte para el tema Shut Up en aproximadamente 30 minutos y de ahí en adelante se integró al grupo porque quedaron impresionados con su poder vocal y también la química instantánea que tuvo con el grupo y además por su tremenda belleza. Shut Up de Black Eyed Peas está cumpliendo ya 23 años.
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0: Buenas noches, muchas gracias.
1: Son las 10:30.

0: Acá Elena González también, que tengas lindo fin de semana. Claudito Alarcón. Bueno, ya sé, sí, ahora sí ya me avisaron, ya me dieron permiso, me autorizaron, Claudio Alarcón, y estaré en alguna de las próximas fiestas, ok. Esa, sí, me toca ahora, me toca salir a bailar también. Esther del Carmen Ibaceta, saludos para ti, que tengas lindo fin de semana. John Martínez, por ahí también presente, saludos. Ah, mira, nos está dejando que un mensaje acerca de la aplicación de la radio que no funciona. Bueno, ya está todo solucionado. Ah, sí, nuestros técnicos ahí del segundo piso, que no es igual al otro segundo piso, no ganan tanto como aquellos. Ya está todo solucionado. Muchísimas gracias también por avisar, Iván. ¿Eh? Saludos para todos en este sábado, edición de día sábado de nuestra generación 2000. En donde también estamos en el mes de la patria y por eso la música nacional también se hace presente. Fíjense ustedes que en el año 2010 Ana Tijoux publica su segundo álbum de estudio, el álbum 1977. Es el segundo disco solista de Ana Tijoux y quinto álbum a nivel general. Este álbum recibió una nominación al premio Grammy por mejor álbum rock alternativo latino. La canción 1977 fue utilizada además en una de las mejores series de la televisión, Breaking Bad, y también en Broad City de Comedy Central. Y por si eso fuera poco, también 1977 viene en los videojuegos FIFA 11 y FIFA 23.
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1: Formada por Mariano Pavés y también en las voces de Claudio Valenzuela, de Lucibel y Cristian Arroyo de Canal Magdalena. Ahí estaba en 314 con el Templo del Placer, un clásico de la música nacional. Y otro clásico también son los chicos de la banda Chico Trujillo, esta banda nacional también, banda de la nueva cumbia. Ellos se formaron en 1999, son de Villa Alemana, región de Valparaíso. Saludos ahí para todos los que escuchan en el 89.9. Esta banda nace luego de que el Macha, que es su vocalista, ¿cierto?, realizaba una gira con su banda La Floripondio por Alemania, Países Bajos y Austria. Y después de eso formaron Chico Trujillo. Y esta banda es la que más factura del sello Oveja Negra.
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1: Y nos vamos, muchachada. Llegamos al final de nuestra edición de día sábado. Mañana domingo los esperamos al mediodía para disfrutar con una hora a pura Generación 2000. Ahora se quedan disfrutando en FM, ¿ok?

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2: ¡Buenos días, solecitos! Vamos iniciando una nueva jornada a las 11 con un minuto.

0: Adictos, ya llegamos. Ya llegamos a cotorrear, ya llegamos a pasarla bien una vez más.
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0: ¿Se dan cuenta que en una semana más vamos a estar? ¡Ay, no! ¡Qué emoción! Vamos a estar a la... ¿pasando la caña? Bueno, yo no, porque yo no tomo, pero lo voy a acompañar en espíritu, ¿sí? Le voy a pasar un suerito virtual, le voy a cocinar un caldito bien, bien cargado, bien picoso, virtual, claro, sí, todo virtual, gente, porque... Porque no se cocina, básicamente. Ah, oigan, ¿cómo están? ¿Cómo amanecieron, bellezas, rozagantes, preciosas? Ah,

0: puede hacer varias cosas con su poderosísima voz al siguiente número.
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0: A ese número nos envía sus notas de voz breves, concisas, precisas, sin ruido de fondo, sin manos libres. Pero también, tenemos, por si no fuera poco,
2: tú nos escribes y le ponemos voz a tu mensaje. En Instagram y Facebook también estamos, ¿ok?
0: Y también en FM-OK, FM-OK en Twitter. Siga, no le conviene. Yo le doy la bienvenida y vamos cercanos a nuestra bonita meta. Recuerde que los sábados son diferentes. Tenemos el ¿qué preferirías?, que es la misma pregunta del día, pero se agota a dos opciones. ¿Por qué? Porque no queremos que se agote. No, los sábados son de distensión. La verdad, sí. ¿Por qué voy a andar yo pensando en cosas rebuscadas? No, dos opciones y listo, y era. Sí. No conforme con eso, también tenemos las raritas. Claro que sí, bueno, con mucho gusto. Que son justamente canciones que fueron un éxito rotundo en algún momento de la historia de la música y que ahora permanecen en el olvido. ¿Cuáles rescataremos? Lo descubriremos juntos. Habrá también, por supuesto, que su bajativo, que su breaking.

interactivo con las meditaciones. No uno, sino dos tagadas, gente. Sí, claro, para que nos divirtamos muchas veces más. El doble. Ah, y el menú del día, ¿qué más? Nuestro bloque chileno, no se lo olvide, que tenemos bloque chileno durante todo el mes de septiembre, excepto los jueves, que es todo el día chileno, ¿va? Y muchas cosas buenas más, así que arrancamos.

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3: Ya tenemos publicación y dice más o menos así. Ya llega el descanso y la relajación. Es Brito Espinosa en FM OK. Vienen ahí con Jano, que en la penúltima fiesta me maquilló, me peinó y uno se sentía la reina de la noche. Porque ya llega John Martínez. Oh my God, saludos Brit, saludos mi niño Meli también. Nosotros hoy despertamos tarde para un sábado y no hicimos nada. Eso, beba, eso se tiene que hacer. Sí, si usted tiene la oportunidad, no la desperdicie. Sí, si de repente dice, mira, no tengo mucho que hacer, hágalo, despierte tarde. Nos vinimos al McDonald's a comprar cajitas felices. Ay, yo, ay, estaba leyendo otra cosa. Yo dije, ¿qué? ¿Venden eso? Ay, no. Bueno, no sé. Sí, es que la vida ha cambiado mucho. Y uno que vive alejado de la mano de Dios. Sí, en la ciudad donde yo no vivo, yo no he visto un McDonald's. A menos que me desplace a otra ciudad y visto un McDonald's, pero no. Hace mucho. Oigan, hablando ya, bueno, no sé si es en serio, pero cambiando radicalmente de tema, ¿dónde está mi base? Ay, sí, son las 11:11, manifiéstalo entonces. Decretando lo bueno, alejando lo malo. Pura abundancia divina, por favor. Buena pega para todos. Sí. Uy, un gran 18. Que corra. Eso. Y que no tengamos caña. Salud para todos. Salud. ¿Ya lo manifestó? Muy bien. Sí, no, porque hay que creer. Ya son las 11:02. Y bueno, dice todo. Cosas del tabo. Después debí preparar el almuerzo y lo restante porque tenemos visitas. Ay, qué rico. Me gusta el resumen del panorama. Me ha encantado. Porque también en nuestro Instagram ya llega Fanny. Fanny ha sido de las primeritas ahí en parapetarse en nuestro Instagram. Escuchándote mientras voy de regreso a casa a dejar a la regalona en la peluquería canina. Ay, va a quedar bien guapa. Y nos pide algo de BTS. Y para el bloque chileno, el baile de los que sobran. Ay, me parece muy bien para que vaya pidiendo. Mira, esta hace mucho no suena. Está bien, mira, puede pedir usted el mismo artista, siempre y cuando tenga por lo menos unas 5 canciones. Y ahí uno va. Sí, no, porque si está pidiendo lo mismo, ya también hagas la idea de que ya mucho. Dejemos que otros artistas suenen en FM, ¿ok? Ay, espérense, por acá llegó Panchita, dice aquí, en Barranquilla, islote blanco en la playeta. Que es un lindo día, se ve increíble. Nena, me acabo de regalar un poco de playa. Oh, ya hace falta, ¿eh? Ay, yo aquí, quejándome. No me estoy quejando. Ya hace falta que uno salga a la playita, pasarla bien. Así que si usted tiene la oportunidad, déselo. Hoy, mire, el objetivo es que usted se dé un regaloneo. ¿Lo logrará? Yo espero que sí.
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2: Britita hermosa, ¿cómo estás?
3: ¡Alice!
2: Aquí en uno de los pocos días que el Hugh no se interpone entre tú y yo para que yo te escuche bien. Te mando un saludo, un abrazo, te quiero mucho y ojalá me puedas regalar mi tema favorito, Let Me Be, por fin. Un abrazote.
3: Abracitos, Eli, qué bonito escucharte de vuelta por acá. O sea, yo sé que estás del otro lado, pero me gusta escucharlos para saber que en efecto están del otro lado. Es como una confirmación doble.
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3: Ustedes lo piden, nosotros lo colocamos.

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2: Porque ya llegan más reportes, más saludos de la gente bonita, gente de bien que se va sumando a nuestras redes sociales. Dice por acá John McLean, amigo Brit, aquí escuchándole, ok, como todos los días. Y nos pide algo de Nicky Jam, lágrimas, por favor, para mi ex que la amo con mi alma, por favor, amiga. Chiqui, ¿te la catafixio por esta canción? Sí. Yo creo que cumple su objetivo. Te mandamos un abrazo bien, bien apretado.

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0: muchas gracias.
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2: Estamos de regreso, Ok Adictos, 11:36.
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2: Arrancamos nuestro bloque chileno. Pase a dejar su saludo en redes sociales. También puede enviarnos una nota de voz, claro que sí.
7: Lógico, en el...

0: esto. Miguel Gaete, sábado y en el laburo desde Minera Spence. Feliz sábado a toda la marea amarilla, mi niño, que te vaya súper. Ya falta menos.
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3: Hola, mi Britanita. Te quería dejar unos muy buenos días para ti, todo lo que adicto, chiquillo. Quillota City 97.7, saludando a la Tamara. Que tengan todo un lindo sabadoski y buen fin de. Y nosotros vamos partiendo, amiguita, va a hacer las compras porque ya tú sabes, el 14 está de cumpleaños, mi Mateito. Eso es, ok, me hace mucho, mucho bien.
0: Y como es lunes, sí, hay que adelantar la fiesta de cumpleaños. Ay, no, estaba viendo mi agenda, mi gran agenda, donde tengo anotados sus cumpleaños. La próxima semana se viene potente, mucho cumpleañero. Así que si usted está de cumpleaños, escucha FM, ¿ok? Pues ahí manténgase atento porque, pues sí, me tiene que decir, oye, aquí estoy, para que yo ya sepa que me está escuchando, porque luego he mandado mensajes de cumpleaños y no los escuchan. Yo digo, ya quedé como ridícula. Pero sí, si usted se manifiesta, ahí estaremos.
4: Hola, Brit, buen día. ¡Ay! Me hace tanto bien escucharte porque tienes el mismo timbre de voz de mi nuera Erika, mexicana del DF. Muchas emociones y feliz fin de semana. Saludos.
0: ¡Ay, qué bonito! Saluditos a la Eries, ¿eh? Tenemos el mejor acento de todo. No es cierto, no se me ataque. Gente de Guadalajara, gente de Monterrey, gente de Puebla. Ay, gente de Yucatán tienen unos acentos bien lentos. La de Chihuahua, no, hombre. Sonora también. No, todos lados tienen buenos acentos, pero muchas gracias. Un besito. Muchas gracias por estar, ¿ok? Y pues procedemos entonces a inaugurar. Bueno, no, ya lo habíamos inaugurado. A continuar con nuestro bloque chileno. Esto es para Fanny.
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5: En Twitter nos escribieron viajando a Santiago a ver a la mamita linda. En el bus nos escuchan, nos piden esto en nuestro bloque.

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1: Hola Blitz, ¿cómo estás? Acá Rodolfo Viña del Mar, con un día con sol radiante, hermoso, acompañado de la radio, de ti, Blitz, que nos brindas tu alegría, tu cariño y esa energía que nos da la radio todos los días. Este MK me hace tanto bien con un tema de Chamán Screw, el que tú quieras. Besos, Blitz. Un abrazo grande y FPK me hace tanto bien.
2: Muchas gracias, Rodolfo. Gracias por pedir a Chamanes. Me encanta Chamanes. Sí, sí, sí. Ahí elegimos una prendida. Oigan, nos vamos a una pausa. Al regreso tenemos nuestro primer tagada.
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0: Hola, Bri. Saludos de Santiago.
1: ¡Alice!
0: Cagada me pilló en pleno baño.
1: Ay, muy íntimo esos últimos 12. Está bien. Lo acompañamos donde sea y no estamos espiando, no se preocupe. O sea, usted tranquilo. Solo somos una buena compañía, o eso pretendemos.

0: Rita, a mí me agarró esta gada aquí haciendo unos trabajitos en el Club Deportivo San Juan de Romeral. Saludos.
1: Que te vaya súper. Miren ahí, trabajando ando. ¿Usted qué anda haciendo? ¿Dónde anda? ¿Dónde le agarró el tagadá?

0: ¿Dónde te agarró el tagada? ¿Dónde te agarró el tagada?
1: Hola, Brit, el tagada me agarró en la cocina. Estoy haciendo casualita, mira, escucha. ¡Qué rico!
0: ASMR, a ver, otra vez.
1: Escucha. ¡Qué rico!
0: Lo puedo casi oler. Me encanta cuando me mandan ASMR. Usted ya sabe que es mi género favorito. A mí, conquísteme por el oído.

0: ladrita destacada me agarró haciendo mi cama.
1: De mi labor menos preferida. No, pero hay que mantener el orden. Tú, muy bien. Mi niño es ordenado, ¿eh? Me consta.

0: ¡Oli!
1: ¡Oli!
0: El Canadá me agarró manejando, buscando perritos para bañar. ¡Saludos!
1: ¡Tocó baño! ¡Tocó baño!

0: gente me agarró el tagadá. ¿Dónde me agarró el tagadá? Acá en la cocina, entregando ya los almuerzos, así que ahora me voy a duchar y a cambiar ropa para salir.
1: ¡Estamos listos!

0: Hola Brit, Pati de Quilpue. A mí me pilló haciendo aseo y a mi marido haciendo asado. ¡Saluditos!
1: ¡Me encantó! Muy bien, me encanta. Eso fue el verdadero trabajo en equipo, ¿vieron?

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6: Más saludos por acá, ya llega Pano Track en Instagram, también Fer Musato, Chino Berna, gracias Vero Campuzano, desde Antofagasta nos saluda, y tenemos nuestra bonita sección, ya se lo sabe, todos los sábados nos reunimos para preguntarle ¿qué preferirías? Son dos opciones y usted me dice cuál le tinca más, cuál va más con su forma de ser. La pregunta del día de hoy es: ¿qué preferirían? ¿Volver a la escuela o seguir trabajando? ¿Volver a la escuela o seguir trabajando? Con eso vamos a compartir el día de hoy.

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Dolce Vita es la colaboración más explosiva de la escena actual del pop femenino de México. La Dolce Vita. Dani y Belinda se unieron para crear este hit cargado de sensualidad.

pregunta del día de hoy. ¿Qué preferiría? ¿Volver al colegio o seguir trabajando? Con eso estamos compartiendo. Y también con buena música, pida su canción.

0: ¿Qué preferirían, volver al colegio o seguir trabajando? Con eso compartimos y con buena música pida su canción. Si la tenemos, la tocamos.
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1: Adictos, la pregunta con la cual estamos debatiendo en el ¿qué preferirías? Es ¿qué prefieren? ¿Volver al colegio o seguir trabajando? ¿Seguir trabajando o volver al colegio? Con eso estamos compartiendo.

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1: La pregunta del día de hoy, ¿qué preferiría? ¿Volver al colegio o seguir trabajando? Como muy probablemente lo hace. Con eso estamos compartiendo por acá. Nos responden, dice, de vuelta al colegio. Que hasta hay una película de ellos. Hay varias. Yo creo que es un tópico, ¿no? De vuelta al colegio por alguna razón. Sí.
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3: Amiga de mi casarón, tanto año. ¿Cómo está, Gritita preciosa? Por aquí la Julita linda, la Julie. Oye, aquí estoy con mi amiga Carita. Estamos escuchándote bailando el tagadá, tomando un tecito. Súper desordenada. Oye, nosotros llegamos a un acuerdo que las dos que decidimos volver a la escuelita.
4: Queremos volver a la escuelita de todas maneras.
3: Te mandamos un abracito, te escuchamos siempre, te querimos, amiga, te quiero tanto. Un abracito, chao, chao.
1: Ay, Juli, qué bonito escucharte, mi reina. Un besito enorme, un besito, tomillitas, sigan divirtiéndose. Nada, sí, aquí por diversión no paramos.
5: Tuve que borrar el mensaje porque tenía la radio muy fuerte. Seguir trabajando.
1: Eso, neni. Bien, mi neni sabe cosas. Ella es ordenada, ella dijo sí. ¿Para qué dejo un mensaje todo ruidoso? Muy bien.
6: Hello, mi querida Lee, ¿cómo está? Buenas tardes por aquí, la parte de un soleadísimo Coquimbo. Oye, la pregunta así como, ¿qué preferiría? Mira, en estos casos, en estos momentos, me gustaría volver al colegio, pero con las experiencias que tengo ahora. Si bien es cierto, uno va aprendiendo en el camino, pero sí me gustaría, pero especialmente en mi época del Liceo Experimental Artístico, en mi época de Leana. ¡Ay, que lo pasé espectacular en ese liceo con el curso que teníamos con el tercer y cuarto B! ¡Ay, no! ¡Precioso! Ahí sí que me encantaría volver. ¡Abracito mil para ti!
1: ¿Cierto? Es que ya uno sabe cosas. Sí. Probablemente aprovecharía diferente la situación.
7: Brita, por acá la Gigi. Mira, a mí nunca me gustó ir a la escuela y tampoco me gusta trabajar ahora, pero entre las dos prefiero trabajar porque soy independiente, tengo mi plata, me compro mis cosas, como lo que quiero, así que prefiero la plata, trabajar.
1: Buen punto.
8: Bueno, fíjense, Brigitte, siento que preferiría trabajar. Sí, porque uno tiene más libertad. Uh-huh. En el colegio no, muchos años de estudio, más de 15 años estudiando y levantándose temprano. Ay, no. Prefiero ser libre con mi trabajo.
1: Están conectadas. Mismo concepto, me encantó. Cami y Gigi dijeron, sabemos cosas. Hoy lo de la levantada temprano, eso personalmente me detendría bastante. La verdad, chis. Oigan, la pregunta sigue en pie. Cuénteme, ¿qué preferiría? ¿Volver al colegio o seguir trabajando?
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8: Es momento de sintonizar Breathe and Beyond y escuchemos Single Ladies.

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4: Chica electrónica pidió esto y dice que prefiere volver a la escuela porque le gustaba mucho jugar con sus compañeros y comprar algo en el kiosco. ¡Oh! Y eso era gran sensación. ¿Qué prefiere, volver al colegio o trabajar?

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0: Hola, hola, David. Buenas tardes. Aquí también desde La Serena con un día soleado, pero con mucho frío a la sombra. Aquí, después de una semana alta de trabajo en el Valle del Elqui, aquí estamos trabajando en el cementerio fin de semana. Un saludo a la Chuta Marce, a la jefa Tía Lapi y a Patito, que anda enojado hoy día. Así que un gran saludo a la familia María y a todos los hockey adictos que a esta hora están escuchando y cocinando al ritmo de la música.
1: Mi Mau, saluditos ahí a la familia de la Florería Luna, que les vaya súper, por supuesto. Y mi niño no para, oiga, no para. Trabaja en el Valle del Elqui, vuelve, trabaja en La Serena, trabaja y apuro trabajar y está bien. Está bien. Sí, pero aquí te estamos acompañando con buena música, eso sí. 1:07.
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5: Que me gustaría a mí volver a la niñez para reparar el estudio, estudiar la carrera que me gusta ahora, PDI. Me gustaría.

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3: Hola Brigitte, saludos. ¡Ay! Aquí hoy tenemos conejito frito con puré y carnecita al jugo con arroz. Saludos a la tía Rita, quiero pedirte un tema, pero no me acuerdo, es de YouTube, de View 2, año 80. Esa Gigadi me suena, Gigadi me suena, ya está. No soy muy bueno para el inglés, pero ahí porque FMOK me hace tanto bien. Saludos cochechito a toda la empresa Nejora y a todos los cochinolas y a FMOK que me hace tanto bien.
4: Funcionó el Shazam, ok, sabemos cuál es. Fíjate que no es de YouTube, es de una banda que pues creo que nada más sacó esa canción. Se entiende que tiene la vibra así, medio de YouTube, ¿sabes? Se llaman los New Radicals. Pero se entendió y qué perro rolón acabas de pedir, Joche. Tú muy bien.

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6: La pregunta del día de hoy, cuénteme, persona bonita, persona de bien.
7: La vida es corta. Feliz fin de semana.
6: ¿Qué preferiría, volver al colegio o seguir trabajando? Miren, por acá en el Twitter dice, obviamente, volver todo el rato al colegio. No hay nada mejor que eso, oye, que también vuelvan los buenos tiempos y el mejor vuelve la juventud. Juventud, supongo. ¿O no? ¿O es un juego de palabras? Pudiera ser un juego de palabras.
5: Vamos para Singapur.
8: ¿Qué me gustaría a mí? Volver a la niñez para reparar el estudio. Estudiar la carrera que me gusta ahora. PDI, me gustaría retomar.
6: Mira, estaría bueno, Panchita. Bien, bien.
9: Hola, Brit, ¿cómo estás? Por aquí, María Angélica de Quillota. Oye, para mí, de todas maneras, volver al colegio totalmente, pero no como profe, como alumna.
6: Obvio, obvio.
9: Y específicamente de la enseñanza media. Creo que fueron mis mejores 4 años de la vida. Así que un abrazo para todas las chicas del Liceo A13 de Quillota. Besitos.
10: ¿Y sabes por qué también, Brit, esos años fueron tan importantes? Porque ahí pude consolidar mi pasión por la música, por el baile, por el canto. Y tuve profesores que potenciaron mis habilidades, que creyeron en mis talentos y me animaron constantemente. Y eso quedó siempre guardado en mi corazón. Y por eso es tan importante la influencia que puede tener un profesor en la vida de un ser humano. Eso, abrazos.
6: María Angélica, ¿qué? Oh, no, manches, es que me dejaste de 6. Toda la razón. Toditita la razón. Ay, por cierto, muchas gracias. Que mi niña, la otra vez en mi cuenta personal andaba yo haciendo una pregunta preguntosa y mi niña dio en el clavo. Nada más, ¿qué crees, chiqui? Ay, yo aquí, actualización de nuestra conversación, porque hasta ya me mandó links y toda la cosa. Nena, no pensé que tu sugerencia, que aparentemente para mí era la más sencilla, se volvió la más difícil. Pero, ¿cómo? Entonces estoy ahí dándole vuelta a la idea, pero se vienen cositas dulces. Ay.
11: Hola, Brit, ¿cómo ¿Ale? Estás? Mira, antes de esa
6: oportunidad, amigo. Ah, Dios mío. Ay, sí, ay, ¿qué le moví? Dios mío, ay, sí.
11: Hola, Brit, ¿cómo estás? Mira, ante esa pregunta que es muy profunda, yo pienso que definitivamente yo preferiría trabajar, porque los mejores momentos de mi vida los he pasado trabajando con un grupo de amigos, divertidísimo, me mato de la risa, conseguimos objetivos y logré lo que yo tanto ansiaba cuando estaba estudiando, que era la añorada independencia. Por eso prefiero trabajar.
6: Miren, qué bonita reflexión. Es que ustedes le dan profundidad, le ponen de su cosecha la pregunta. Eso me gusta mucho, me gusta mucho.
12: Hola, hola, mi güerita, ¿cómo está? Buenas tardes. Oye, amiguita, con respecto a tu pregunta del día de hoy, me encantaría volver al colegio. Creo que uno podría cambiar un montón de cosas, dijo. Hacer cosas que no hizo en el colegio, divertirse más, porque ya el trabajo aburre a veces. Besita, amiga, cuídese.
6: Besitos, Connie. La pregunta sigue en pie. ¿Qué preferirían, volver al colegio o seguir trabajando? Y también cuénteme qué va a almorzar el día de hoy.

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2: ¿Qué hay de comer? ¿Qué hay de comer? ¿Qué hay de comer?

0: cuénteme y también cuénteme qué va a almorzar el día de hoy. Ya va siendo hora.
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0: Brigida, ¿cómo estás? Aquí el Jorge de Concón de nuevo reportándose este maravilloso día. Saludos a todos los adictos. Y bueno, y hoy día qué hay de comer. Hoy día un paseíto cortito por acá cerca de la costita con un... Y vamos a comer un pancito batido con tomatito, lechuga, orégano, un polvito, un poco de ajo y mayonesa. Algo livianito y un juguito para el camino para engañar a la guatita. Eso es lo que hay que de comer. Y saludos a FM, que hay que nos hacen tanto bien.
1: ¡Provechito! Suena bien, ¿eh? Ligerito pero potente, poderoso.

0: del día de hoy. Cuéntame, persona bonita, persona de bien, ¿qué preferiría? ¿Volver al colegio o seguir trabajando? Con eso estamos compartiendo el día de hoy. ¡Oh, sí!
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2: Con respecto a la pregunta, 100%, 1000% volver al colegio. Cero responsabilidad, 1000 veces diversión y pasarla bien todo el rato. Independiente de las pruebas que digan por ahí y por acá, pero éramos felices y no sabíamos.
0: Ay, en todo caso, ¿eh?
3: Hola, Brit, ¿cómo te va? Hoy sí, por acá. Pucha, me encantaría volver al colegio y no haber, o sea, aprovechar todas las oportunidades que te da la vida y que no las aprovechaste cuando era uno más joven. Obviamente, estudiar y un mejor futuro. No digo que lo es malo el de hoy, pero a lo mejor haber tenido más estudios. Y saludo al Liceo Comercial A40 de Quilpué, al profesor, mejor profesor que tuve, el profesor Lago, un 7. Yo venía del sur y él me recibió y me apañó como un hijo más. Oh. Y varios profes más. Así que volver al colegio, sin dudas.
0: Oigan, me gusta porque este espacio se está también convirtiendo en un lugar de agradecimiento hacia los profesores que nos forjaron.
4: La brita y hermana, está rico el sol. Si te voy a respetar la pregunta, mira, estudiando lo pasé bien, pero sin plata. O sea, bueno, ahora uno en el trabajo, yo prefiero seguir trabajando de todas maneras, trabajando porque gano plata. Igual me divierto si hay que tener la actitud nomás en el trabajo para pasarlo bien con las personas adecuadas nomás. Así que eso, seguir trabajando, me da platita. Un temita, Moving to the Rhythm, para activar este día sábado. Gui, que tengan todos un excelente fin de semana. 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
0: Esa, esto lo pidieron en el Twitter.
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Javi tuitera dice: volvió el qué de comer y no avisa. No, es que se quedó para los sábados. Sí, y los sábados es el día que nos descontrolamos. Hacemos lo que queremos. Ay, qué. No tan así, pero algo así.

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3: Hola, mi nombre es Abril. Por acá gris el incomparable 81.9 Viña del Mar. Con un hermoso día, un sol espectacular. Está saliendo el vientecito para ir a comprar volantín. Oiga, como siempre para usted y para todas las familias familia adictos, un gran abrazo, que tengan un excelente fin de semana con sus familias. Y me podrías poner un temita, pero un gran amigo está pasando muy mal de salud, está muy muy mal de salud, pero le encanta este tema. Yo sé que a lo mejor lo va a escuchar. Sería el temita de las que por favor, a mirar al amigo Carlos Guerrero, que tire para arriba. Fuerza, fuerza, mi amigo. Y después me quemé, papá, porque gracias, mi gran amiga Brit. Chao.
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5: Nos vamos a una pausa. Bien, saludos a Javier ahí en Quilpué. Y también recordarle que el próximo bloque tenemos el bajativo y el break interactivo con las meditaciones, frases cortitas que quizá alguien necesite escuchar. Mándala suya en redes sociales en notas de voz.
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15: Agradecemos a Archie por este espacio.
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22: No sé si me podrán poner una cuequita. La

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2: Llegó el momento que hay adictos de nuestro bajativo información que les cuenta cómo tener mejor Wi-Fi. Que funcione de mejor manera, claro que sí. Miren, comienza a funcionar lento porque puede haber objetos presentes que interfieran justamente con la señal y reduzcan su alcance o estabilidad afectando la experiencia. El microondas es uno de estos, ya que muchos routers operan con la banda ancha 2,4 GHz, la cual es la misma frecuencia que ocupan los microondas. Cuando está encendido, especialmente si es un equipo antiguo o presenta desgaste, puede generar interferencias. Así que colocarlo cerca, mala idea. También los acuarios. El agua absorbe parte de las ondas de radio, por lo cual un acuario ubicado entre el router y el dispositivo conectado puede crear sectores de menor cobertura. Espejos o superficies reflectantes, como televisores o superficies metálicas, pueden alterar la propagación del Wi-Fi. Las ondas rebotan en estos materiales y generan interferencias o reducen la intensidad de la señal en determinadas zonas del hogar. El clima extremo, cuando la conexión depende de la infraestructura exterior o de internet satelital, justamente influyen estas condiciones meteorológicas. Especialistas recomiendan instalar el router en un lugar central de la vivienda, preferentemente en altura y lejos de muros gruesos u obstáculos que dificulten la propagación de esta señal. Y si continúa siendo insuficiente, incorporar extensores de Wi-Fi o implementar una red mesh, es un sistema que distribuye la conexión mediante varios dispositivos, ofrecerá una cobertura más uniforme en su casa, sobre todo si es una casa amplia y si tienen muchos dispositivos conectados. Estos tips les pueden venir de maravilla. Así que saltamos ahora.
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2: Nuestro momento break, ahí sí, con las meditaciones. Si lo pensaste, hazlo, y si lo hiciste, es porque lo pensaste. No tengas miedo a ser diferente, ten miedo a ser como los demás, porque la verdadera libertad no es encajar, sino ser tú mismo. La felicidad también es una forma de revolución. Vivimos sin darnos cuenta que salir y llegar bien a casa es una gran bendición.
4: Hola Brit, quería mandar un saludo a mi esposa Carolina, decirle que la amo mucho y también saludar a mi hija Catalina y Valentina en este día. Gracias, FM, ok, me haces tanto bien. Ah, y un temita por favor de Soda Stereo, el que tú quieras.

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1: Hola, Brit, buenas tardes. Oye, respecto a tu pregunta, yo volvería al colegio solamente si fuera en la misma época que me tocó a mí, porque hoy por hoy prefiero seguir trabajando. ¿Te puedo pedir un temita, por favor? Like Stone de...

Javi tuitero, que también es cafetero. Miren, está tomando tecito. Se ve deli. Tecito verde con una donut, pero no sé si es una donut o un bagel. Se ve bien. Provechito.

Hola, Ciudad Brit. Hola, hola, Francisco por acá reportándose. Quiero mandar muchos saludos a todos los adictos. Ciudad Brit, quería pedir un tema, si se puede tocar algo de Bryan Adams. Y respondiendo a su pregunta, yo creo que sí me gustaría volver al colegio, más que nada eso. ¿Ok?

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0: la bienvenida. A ver, ¿dónde nos quedamos? En Kira. Bienvenida, Kira. Luis Guerra, el José. El José. Sí, no tiene acento. Alejandra Sil 29 y Jordi. Bienvenidos todos, FM guión bajo. Ok, usted nos sigue a nosotros. Ahí le damos la bienvenida. ¿Con cuánto cerramos la jornada del día de hoy? 9,449. No es malo, no es malo. Muchas gracias por estar, ok. También tenemos por acá en nuestro Facebook a Jean-Pierre Montero de Valparaíso. Saluda a mis compañeros del Puerto Rolls preparando puré con pollo a la plancha. ¡Ay, provechito! Miren, el niño del cumpleaños, del futuro cumpleaños. Ahí está el queridísimo Javito Salcero, que quiere, primero que nada, desearle a todas las Marías un muy gran día en su santo. Hoy es Santa María. Miren, no sabía. Pero también dice, hoy a las 00 horas, Javito Salcero celebra su cumpleaños y ya quedó todo listo. ¡Qué bonita foto! Chiqui, te queremos desear todo lo mejor. Te mandamos muchos, muchos abrazos. Que la pases espectacular. Por acá también Janet Morales dice, he estado muy ocupada, disculpa. No te disculpes, nena. Dice, quiero que sepas que estamos siempre escuchando y aprovechando las fechas para poder vender y recuperar lo perdido en el temporal. Claro, ¿no? Ustedes vendan mucho. Les deseamos harta abundancia. Tú tranquila, que aquí nosotros ponemos la buena música y obviamente la foto de los tíos Lapi. Excelente, excelentísimo. Y por acá las últimas respuestas a la pregunta del día de hoy, que es, ¿qué preferirían? ¿Volver al colegio o seguir trabajando?
1: Hola, Bri, ¿cómo estás? Luis de Quique. No, yo volvería al colegio. En cuanto a tu pregunta, yo prefiero volver al colegio. Menos responsabilidad, más entretenido, uno se dedica a estudiar y a vivir la vida y a pasarla bien. Poca responsabilidad, así que, Bri, te mando un gran abrazo. Besos, Luis de Quique. Chau.
0: Chau.
2: Buen día, buen día. Acá con un sol hermoso. Estoy trabajando, haciendo coctelería. Una cosa rica.
0: Qué rico.
2: Me gustaría volver al colegio a esta altura. Como que de repente era como no tantas responsabilidades.
0: ¿Cierto?
2: Igual se pasa bien, de repente las pega, pero prefiero volver. Te mando un besito enorme para ti. Besitos. Chao.
0: Besitos, mi niño. Que te vaya súper. Ya volvemos con el cierre de este espacio.
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0: Ya de vuelta, ok, adictos, 2:43.
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0: El amigo Chane dice, sería genial con esta edad adulta volver al colegio una semana con los de básica y una con los de media, con uniforme y todo. Respecto a la pregunta, al colegio en básica, sí. Y nos pide esta canción.
6: No fuimos.

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2: Hola, Brit. No sé si alcance porque ya son más las 2:30. Nosotros vamos a almorzar. Compré un pollito asado. Estamos ahora haciendo pura ensalada. Porque la semana no alcanzamos a comer mucha ensalada porque la pega todo el asunto. Así que pollito asado, la proteína, con pura ensalada. Lechuga, tomate, pasta. Así que eso vamos a hacer, Brit. Saludos, Brit. Y si puedes, tócate un temita de Queen, cualquiera. Son todos buenos. Besitos, Luis de Quique. Chau.

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2: Nos vamos, queridísimos OK adictos. Que tengan un extraordinario sabaduki, un gran fin de semana. Se quedan con Barber Flama, por supuesto, prendiendo la tarde. Posteriormente llegará el Club DJ. Mañana tendremos que su fiesta Factor 90 a las 11 de la mañana. Que su Generación 2000 a mediodía con Eli Suárez. La repetición del regreso de Next Level y mucha cosa buena más. Cuídese mucho, diviértase, pase un gran fin de chao.

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¡Epa! ¿Qué tal la gente? ¿Cómo están? Bienvenidos, feliz sábado para todos. Ya son exactamente las 15 horas con 6 minutos. Me acompañan a hacer radio. ¡Vamos al aire!

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2: Okay, señoras y señores.
0: Cantidades ilimitadas para estar bien. Es fin de semana. Okay.
2: Ya es fin de semana, ya estamos listos para comenzar a tirarle buena energía a la gente. Así que invitado está para que participe, interactúe con nosotros. Nuestro WhatsAppito ya comienza a estar habilitado. ¿Quiere

0: ternura.
1: Tú nos escribes y le ponemos voz a tu mensaje. En Instagram y Facebook también estamos, ¿ok?
0: Ahí están nuestras vías de comunicación. Instagram, Facebook y también nuestro WhatsAppito para que interactúe, para que participe con nosotros.
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0: Muy bien.

0: Flamita, Luis Felipe Guiñez. De 15 a 19 horas, estrés de atracción, buena música, noticias y mucho, mucha alegría.
1: Muchas gracias.
0: Es la mejor radio, FMK. Adelante, Luis Felipe.
1: Muchas gracias, tío. Vamos a estar aquí a cargo de la nave, pero no voy a estar solo. Voy a estar con mi tremendo equipo, señoras y señores. Ya lo escuchan por ahí, sonando como un mosquito. Usted dirá, pero es el DJ. Sí, sí, sí, con ustedes. Fuerte el aplauso para DJ Juanito. ¿Cómo le va, mi niño? ¿Cómo se ha portado? ¿Cómo estuvo su noche de viernes?

0: las redes sociales y también de la pregunta del día. ¿Cómo se llama el gatito? Gato Ñau, señoras y señores, ya comienza a interactuar con nosotros. Claro. Muy buenas tardes para la gente, dice, para todos los que están comiendo, para todos los que están trabajando. Buena energía de fin de semana. Muy bien. ¿Quién más vamos a tener el día hoy interactuando con nosotros? Por supuesto, el encargado de seguridad, el más pulento del mundo mundial. Ahí está con nosotros, señoras y señores. Fuerte el aplauso para Don René. No, usted también, que tenga una linda tarde, bueno, Don René. Gracias por acompañarnos también en esta jornada de sábado.
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0: ¿Qué más vamos a tener el día de hoy interactuando con nosotros? Delfín Quispe ya pasó. La señorita Wendy. Anda por ahí, señorita Wendy, para que venga a darle el puntapié inicial a nuestro programa.
2: Pulenta la tarde, mis cabros. Bienvenidos a un nuevo show radial de La Pandilla. Reporte señal y diga presente que ya arrancamos.
0: Muy bien, señoras y señores. Manda tu WhatsAppito, diga presente.

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2: ¿Dónde será? Tenemos a la gente vuelta loca. Algunos dicen será en Pakistán, será no sé, quizá en Checoslovaquia.
3: Yeah.

0: sacas al regalón de la casa. Pasen, pasen.
1: ¿Cómo estás?
0: Eres el mejor, Julita, de los mejores.
1: Julita, de mi corazón te mando un beso. Qué grato escucharte en este inicio de programa.
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1: Muy bien. Señorita Wendy Dayana, quiero que de inmediato comencemos a jugar con la gente. Quiero que de inmediato le tiremos un complete la oración. Tenemos algo para interactuar con la muchachada en esta jornada de día sábado. Señorita Wendy Dayana de las Mercedes.
3: Oh. Ya los cabros, iniciamos el programa y jugamos todos al WhatsAppito, completando la oración. Nunca es tarde para.
1: Muy bien. Nunca es tarde para. A ver si te ocurre algo, ¿no?
4: Si quieres hablar con el Flama y su pandilla, llama al más 569-342-40-5220 y mándanos tu saludo.
1: Recuerda que hoy día completamos la oración. Nunca es tarde para. Bueno,

0: hola, Radio FM, ok, Olga Bravo, presente desde la ciudad de Catemu.
1: Beso. Te mando un beso, muchas gracias por estar, ok. Vamos a preguntarle de inmediato a nuestro queridísimo gato Ñao. Sí, ya tenemos la fotografía del programa. Muy bien, gato Ñao dice que vamos a revisar de inmediato porque...
2: Tú nos escribes y le ponemos voz a tu mensaje. En Instagram y Facebook también estamos, ok.
1: Vamos a ver la fotografía que eligió Gatito Ñao el día de hoy. Más 56-342-40-5220 en nuestro WhatsAppito. Y también en las redes sociales, señoras y señores. Ya estamos, ok.
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0: amarilla.
1: Empanada lista. 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
0: yeah,
1: bien.
0: Yeah.
2: Hola, Flamita, bienvenido. Que tenga un excelente turno. Gracias, FMK. Me has

0: Nunca es tarde para cumplir tu sueño.
1: Mira, muy bien. Nunca es tarde. Nunca es tarde para darle guinaldo a los trabajadores. ¿No será, no?
2: Flamita, ¿cómo estás? Flamita, gusto saludarte a ti y a todo tu equipo de trabajo, Flamita. Que tenga buen turnito. Buen día sábado, mi rey.
1: Gracias, papito.
2: Aquí estamos poniéndole todavía transporte de basura, dirección Rellano Sanitario.

0: Flamita, nunca es tarde para creer que el 17 puede ser festivo.
1: No tengo malas intenciones. ¿Te imaginas? Sea toda una sorpresa. El 16 digan, ya, mañana es feriado, cabrón, mañana de clase.
2: Nunca es tarde para tomar desayuno.

0: nunca es tarde para...
1: Nunca es tarde para decir te amo, te quiero, te extraño, a un ser querido, a tu padre, a tu madre, a tus hermanos.
0: Mira, nunca es tarde, muy bien, amigo.
2: Hola, mi flamita de Yola 97.7, la Pati Vitillosa, te mando un abrazo lleno de amor, de cariño para ti, para todo tu equipo, para mi gatito Ñao. Vamos con todo el power, como siempre, todas las tardes, y aquí estaremos escuchando.

0: Bien en el Facebook.
1: Tú nos escribes y le ponemos voz a tu mensaje. En Instagram y Facebook también estamos, ¿ok?
2: Esta noche conmigo la pasé bien.
3: Respecto a tu pregunta, Jaimita, nunca es tarde para pedirle perdón a los padres. Mira. A cualquier amiga, quien sea.
0: Pedir perdón sería bueno, ¿no?

0: Regreso, señorita Wendy.
1: Ya, mis niños, vayan a darle cariño a nuestra publicación. En el próximo bloque los leemos todos.
0: Vaya, vaya, estamos ahí con el letrero FM OK, con las letras luminosas, letras león. Está bonita la foto, negro y amarillo, para que pase por nuestras redes. Pausa y ya volvemos.
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0: estamos de regreso con un nuevo bloque. Son exactamente las 15 con 41 minutos.
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0: Este inicio de bloque lo hacemos junto a Madonna y Fate. Suena Read My Lips, aquí el OK.

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4: Muy bien, me gusta. De chiquitito, muy bien. Uno, porque a uno siempre de chiquitito tienen que mostrarle todo lo que es bueno. ¡Claro! ¡Bienvenida, chiquillos! Bueno, soy gay adicto, saca muy bien, bacán.
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4: Juanito, son los mismos que querían a Cheo, ¿no? Ya, vamos a programar un poquito de Cheo, chiquillos, para nuestros nuevos auditores. Vamos a ver a quién tenemos por las redes sociales. Instagram, Facebook. La fotografía está ahí y la gente se manifestó.
6: María Angélica se reportó en el Insta y dice: hola Flamita Bello, saludos desde Quillota, yo aquí lista para el programa. Postdata, ¿dónde es la fiesta?
4: Oye, no me pregunten cosas, recuerden que es no preguntes cuándo, no preguntes dónde, no. Lo que pasa es que si me preguntan tanto, capaz que se me salga.
7: Bandera arriba y el ánimo también.

0: estación favorita.
1: Daniela Emelina Cifuentes pasó por el Face y dice: hola, buenas tardes, Flamita. Que tengas un buen turno y excelente fin de semana. Saludos de la comuna de Hierbas Buenas, séptima región.
0: Muy bien, cariño para Hierbas Buenas. Bien ahí, nos escuchan a través de la aplicación o también a través de la página web.

0: Gato Ñao. Gato Ñao dejándose querer siempre todo el rato. Todo el rato.
1: Hola, Flamiti Pandilla, Francisco por acá reportándose de Edmonton Canadá y respondiendo a su pregunta. Nunca es tarde para pedir disculpas, dar las gracias y decir te quiero. Eso, es como que más están oyendo.

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1: Este inicio de lo que le hacemos junto a Ismael Angel suena.

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1: 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Oye, se nos viene el bloque secreto. Una hora más en la región de Manganyanes. ¿Todo tranquilo en carreteras o esta cosa? Ando medio enredado. Sí, es el momento de comenzar otro bloque y con buena música.
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3: Ay,

0: están listos? Muy bien. Señoras y señores, es momento de que te pegues el show.
1: Ya estamos haciendo la fila para tarareo. Tarareo.
0: Muy bien.
2: Ya mis niños, para partir.
0: Muy bien, señoras y señores. Este es nuestro blog, el tarareo. Solamente tiene que vivir su canción tarareando, no cantando, saludando, diciendo de dónde viene. Sin silbar también, ¿ah?
2: Las reglas son tararear la canción, saludar y pedir canciones que suenan en la radio, si no pa' fuera no más, así de corta flamita.
0: Así de corta, el genio anda leyendo hoy día a la señorita Wendy. Así que, si usted quiere participar de esta hermosa sección, marque el más 56342405220. Pídanos su canción, pero

0: ser el encargado de que las reglas se cumplan. Saludar. Ya, saludar y tararear. Dice don René, dice que no se le va a mover ni un músculo. Él va a cumplir con la orden. Y quien no cumple con las reglas del día de hoy se va a ir para afuera.
1: ¿Vale?
0: Muy bien, a jugar la gente. Más 56342405220. Manda tu WhatsAppito y tararea con nosotros.
2: Barber, adivina esta canción.
0: A ver, empezamos al tiro, me gusta. Ponga mucha atención, mucho oído. Señorita, por favor, juegue.
2: Tarara, tarara, dan, dan, dan. Dan, dan, dan, dan. 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Chao.
0: Chao. Uy, cortito el tarareo igual, ¿ah? ¿Eh? Okay. Cortito el tarareo.
3: Adivina, gran adivinador.
0: Vamos a ir con una más, ¿o no? Sí, yo creo que debemos repetirla porque estoy entre la cueca, la consentida y una canción electrónica. Todavía no me decido. Todavía no sé qué canciones. Señorito Juanito de las Mercedes, por favor, pónganos nuevamente el audio.
2: Barber, adivina esta canción.
0: Chao. Brígida igual porque es como cortita, pero es como que dice muy bien la canción, ¿no? Pero es muy cortito. A ver, vamos a hacer el esfuerzo, a ver si lo adivinamos.
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0: ¿Y usted quiere participar con nosotros? ¿Quiere adivinar qué canción estaba pidiendo nuestra amiga de recién?
5: Ya, cabros, todos a adivinar esta canción. Manda tu WhatsAppito y dinos qué canción crees.

0: Oye, díganle a ese escapador que es tararear, tararear.
1: Claro, como dice don René, efectivamente que el enemigo estaba lalaleando.
2: Eliminado.
1: Se va para afuera nomás, mi rey. Se va para afuera nomás.
3: Por favor, tírenlo a los leones.
1: No vamos a ser tan tan malos, pero queda eliminado el amigo. Nosotros lo dijimos, po.
4: Íbamos tan bien.
1: Íbamos, pero opulento. Muy bien. Nos vamos con el siguiente participante.
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1: Oye, qué sol. 5634-4052-20. Me queda uno más. ¡Aló!
5: Hola, chavita. Mi tema este, mira.
1: A ver, señorita, pongo mucha atención a partir de este momento.
5: Taratarata. Taratarata. Taratarata. Taratarata. Tararara. Tararara.
1: Igual, de la misma calidad que el primer audio.
6: Buena música.
1: Una más, Juanito.
6: Siempre ok.
1: Juanito, tóngamelo una más porque tengo una duda, por favor.
5: Hola, Flamita, mi tema este, mira. Taratarata.

0: tanto te ríes?
1: Ay, qué manera de reírme, Flamita. Se pasan. Oye, super.
0: ¿Pero adivinaron la canción o no? No, ninguno.
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0: momento de pausa. Ya volvemos, próximo bloque. Prendemos la cámara y nos vamos todos pa' TikTok.
1: 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Oye, sí que me gustan ustedes a mí.
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2: Este inicio de lo que le hacemos junto a Quevedo y Elvis Crespo. Ellos nos traen esto nuevo que se llama La Graciosa, ¿lo ok? Ah.

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0: nosotros ya estamos listos para subirnos al Tagadá. Invitado para que se conecte a nuestra cuenta de TikTok. Estamos ahí, FM-K. ¿Te subes con nosotros?
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0: ¡Vamos!

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1: Linda polera, dice la Elenita, muchas gracias. Hago los colores institucionales de la radio. Azul y amarillo.

0: Buenas, buenas, Flamita.
1: Hola.
0: Saludos a todos.
1: ¿Cómo te va, amigo mío?
0: Flamita, te quería ver un tema, a ver si lo encuentras de Guaduana, dime.
1: Vamos, tenemos ese tema, Juanito, ¿no? ¿Lo tenemos? Dice que no. Oye, Juanito, no tenía ni un tema. Ya dice que tendría que ir a la bodega. Va a ir a la bodega a revisar mi compadre. Comprende, por favor, acompáñelo. Yo no sé por qué mal en la bodega este otro. Por favor, por favor.

Francisco Javier. ¿Cómo le va, mi niño de Quillota? Diciendo presente. ¿Qué dice el nativo? A ver si sabe este tema. Y la H. Buena, Fernando.

0: Hola, hola, buenas tardes, Flamita. Hola. Buenas tardes.
1: ¿Claudito?
0: Desde acá de Quilpué, Claudio Valdebenito. Buena la mezcla. Bien. Te pasaste buena, buena.
1: Bien, Juanito.
0: Saludos.
1: Saludos, amigo mío, cariño. Quillo está presente, muy bien. Ay, Patolín está haciendo planes para la noche. Dice, hoy se viene la previa para el 18. Junto a la Evelyn García, Sandra Canales y el Jonathan Gutiérrez. Dos pa' dos. Mira, mira, mira.
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1: Germana Ventaño pasa por acá. Nos saluda desde Santiago. Buenas flamas.

0: Muy buenas tardes, parientito por acá. Aquí viéndolo por TikTok. Oye, ¿qué le pasó en el pelo? Mira, me puse un gorro rojo y se me destiñó, amigo. Eso es lo que pasó.
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0: Saludos desde Iquique.
1: Acá Ida 88.1.
0: Está con mi hijo Abdiel, disfrutando de este clima de septiembre. Saludos. FNOK me haces tanto bien.
1: Aguante la 88.1 y siendo presente también.
2: Hola, mi niño. Oye, compa, por aquí la cocina más prendida. Apaña sintonía.

Mira, la Lenita dice que soñó que la próxima fiesta va a ser en Iquique. ¿Va a ser ahí, Don René, o no? Don René está así. No dice nada. Dice que no puede decir nada. En Quillota, C. Fernando, saluda. Cariño. Carlos, por acá, buena mezcla. Saludos. Nuestra amiga Morena

aguante Arica. Corazón de Piedra también está por acá. Buen nombre, Corazón de Piedra. Corazón de Piedra de Antofagasta nos saluda. Morena, saludos para mi hija Agustina. Cariños para usted.

Cure, John Martínez. También nos saluda desde Santiago, ¿me rey? Desde Santiago uniéndose muy bien. Buena, Cristo. Esa talla es como, esa talla es como 2004 más o menos, ¿no? Vamos a ver 2000 por ahí. Desde Coquimbo nos saluda nuestra amiga Mari. Muchos corazones, gracias.

0: pelo. Uy, se me puso el pelo rojo, Juanito, mira.
1: No río toda la noche.
0: A lo mejor no hay en el techo. Juanito, toca el temita del amigo, querido Eiffel. Blue me parece, ¿no?
2: Sí.

0: Moski. Saludos desde la capital. Muy bien. Santiago también. Se pone ok.
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0: Mi compadre Juanpi está por aquí escuchándonos. Saludos. JP Juanpi. De Diquique.

0: para Gato Ñao, el más mejor. Berta Sierra también se pasa por aquí. Guillo, te presente, nos manda unos corazones. José Andrés, desde la ciudad de la eterna primavera.
1: Arica.

Da. Aquí Fernando de Hong Kong. Motivado con la música. Muy buena música. Y aquí haciendo la masa para la empanada de guayi.

0: también. Dice presente de La Serena. Pausa y ya volvemos.
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2: Sonidos chilenos para iniciar este bloque. Nos quedamos junto a Arte Elegante. Lo que suena se llama No Quise Dejarte Sola.

0: querido Flamita.
1: Hola.
0: Un saludo desde Coquimbo. Un abrazo para ti y desearte unas próximas felices fiestas patrias.
2: Muchas gracias.
3: Sí, igualmente para ti y tu familia.
0: Oye, Flamita, mándale un saludo a mi cuñi y Jocelyn, que viene
3: ¿dónde?
0: Desde Diego de Almagro, acá a Coquimbo. Mi sobrinita Fiorella y a mi hijo Renato. Un abrazo, un besito, gracias, chao, porque FM OK nos hace tanto bien.
3: casi te hay.

0: reportándose la Fabi desde Quique.
1: Amiga Fabi, ¿cómo le va? ¿Cómo están los niños, la familia? ¿Todo bien por allá?
0: Desde la 88.1. Un besito para ti, para todos en la radio.
1: Gracias, Fabi. Pensé que iba a decir algo mal a Fabi. Fabi, te mando cariño. Linda tarde de sábado también.
2: Para hola, Flamita, ¿cómo estoy aquí? Hola. Desde la Serenita, la Andrea. Aquí acompañándonos a hacer aseo porque ya llegan las visitas 18eras.
1: ¡Ay, ya tenéis gente que va para atrás!
2: Sigue con la cara llena de risa haciendo aseo. ¿Te puedo pedir chumbawamba o algo parecido para seguir feliz?
1: Oye.
2: Besitos, chao, chao, chao, te cuido.
1: Chao, cuídate, no es malo, chumbawamba.
3: Hola, Flama, ¿cuál es la pregunta del día de hoy?
1: Señor. Ya tenemos lista la pregunta, así que atenta la gente. Hoy vamos a conocer una... un deporte estadounidense que le dicen... pero qué deporte, ¿eh? En Estados Unidos existe una carrera donde los pilotos luchan no por quién llega primero a la meta, sino por subirse a un tráiler en movimiento. Y se dice, ¿pero cómo? Escuche bien. En algunos óvalos de Estados Unidos ya se está comenzando a correr una de las competencias más insólitas del automovilismo espectáculo. Se trata de la King of Hill Trailer Race. Mientras una camioneta arrastra a un tráiler sin detenerse, varios vehículos tienen que intentar subirse en movimiento a este tráiler y permanecer sobre él. El primero que logra completar esta maniobra se queda automáticamente con la victoria. Pero usted dice, no, pero claro que es re fácil. No, todo esto en movimiento. Súmele choques, súmele vuelcos, súmele autos al límite de la velocidad. Hacen todos estos parte de una prueba que mezcla habilidad, riesgo y el estilo extremo de los tradicionales thrill shows estadounidenses. Sí, hoy bueno va a ser cholo. Los gringos, sí, hay que decirlo. Y esto se llama The King of the Hill Trailer Race, en la cual compiten varios autos, van atrás de una camioneta, la camioneta que lleva un tráiler, esta camioneta en movimiento. Encima los autos tienen que tratar de subirse en movimiento y mantenerse. Mientras eso pasa, se van chocando, se van haciendo lado, se van volcando y esa le da un sabor extra a esta nueva carrera llamada The King of Hill Trailer Race. Está peligrosa, sí. Yo, por ejemplo, ahí yo solamente iría a mirar nomás. Diana de las Mercedes, cuénteme, luego de conocer esta nota, la cual habla sobre esta nueva competencia en Estados Unidos, ¿cuál es la pregunta para nuestra queridísima audiencia?
4: Luego de conocer sobre esta loca y extrema competencia llamada King of the Hill Trailer Race, la pregunta para los cabros es: ¿y tú? ¿En qué competencia loca te gustaría participar y por qué?
1: Ya cachamos que esta es una competencia loca y bastante extrema y súper peligrosa por lo demás. Por eso, nosotros queremos preguntarle a nuestra querida audiencia el día de hoy. ¿Y tú? ¿En qué competencia loca o rara te gustaría participar y por qué?

0: y tú participaste ya de la pregunta de hoy. ¿En qué competencia loca o rara te gustaría participar y por qué? Respuestas en nuestro WhatsApp.
1: Bueno, pueblo, aquí están los 12 discípulos. Fueron muchos los llamados, pero 12 los escogidos. Como decir que vale la pena seguir viviendo.

0: ¡Ya volvemos!
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6: Ya estamos de regreso con un nuevo bloque. Son exactamente las 5 con 37 minutos.
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Chevita es la colaboración más explosiva de la escena actual del pop femenino de México. La Dolce Vita. Dani y Belinda se unieron para crear este hit cargado de sensualidad. Tú y yo cerca.

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2: Me encanta bailar, así que esta fiesta tuvo de todo.
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1: Y FM OK lo hace tanto bien.
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2: Como dice un posteo por ahí por las redes sociales, puede ser varias de aquí a fin de año. Así que a juntar Luquita y a estar atento a tu radio estación favorita.
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2: Lo que están escuchando, lo que hay.
3: Flamita, ¿podés repetir la pregunta de hoy?
2: Pero por supuesto que le repito la pregunta, no hay ningún problemita. Bueno, para interiorizar a los cabros, le cuento que hoy estábamos comentando sobre una curiosa competencia de alta velocidad y alto riesgo, donde los pilotos luchan por alcanzar un tráiler en movimiento. Así es. Una insólita carrera se ve en Estados Unidos, una carrera llamada King of Hill Trailer Race. ¿Y en qué consiste esto? Prácticamente consiste en que un grupo de automóviles persigue una camioneta que lleva un tráiler y ellos compiten por quién es el primero que sube ese tráiler en movimiento. Hasta ahí todo fácil, pero alguna que otra complejidad, por ejemplo, choques, vuelcos de autos, velocidad, una mezcla de habilidad y riesgo, es el estilo extremo de esta nueva carrera en Estados Unidos.
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2: Bueno, ¿y cómo encontramos esta nota en internet? Nosotros quisimos preguntarle a la gente algo, pero realmente entretenido, para que se basen la película ustedes, a ver.
3: ¿Y tú? ¿En qué competencia loca o rara te gustaría participar y por qué?
2: A mí me gustaría inscribirme en una competencia de los que se enojan por nada. Yo creo que gano.
4: Toda la noche.
2: ¡Gano!
1: ¡Póngale bueno! ¡Uy, uy! Es septiembre y estamos ok.
2: No, a ver, competencia loca o rara me gustaría participar y ganar. Y ganar, obviamente. Es una competencia donde se le traen las lenguas a las personas. El más trabado gana. Seguramente ganaría yo, Luis Felipe.
1: Empanada lista. Vaso arriba y ok sonando. Todo bien.
2: Junto a Roca. Nosotros nos vamos al WhatsApp.
5: Más 56342-405220. Bueno, hermanito mío, sabes que le habla Cuchichino acá y se regala perro.
2: Se regala perro, y el Cuchichino está regalando perro.
1: 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Ok.
2: ¡Uy, coche de
6: aquí! ¡Al fin de la tarde!
2: Oye, pero ¿qué vamos a hacer nosotros con un perro? No. Pues si sigue aquí tú, reináis acá, Boca Toñao. Sí. Quien quiere un perro, se comunique con el coche, por favor.
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2: Más 56342405220. Cuénteme, ¿en qué carrera o competencia loca o rara te gustaría participar? ¿Y por qué?
7: A mí me gustaría participar en la bicicleta, en el ciclismo, porque me encanta andar en bicicleta.
2: Ah, mira. Participa en nuestro WhatsApp. ¿En qué competencia loca o rara te gustaría participar y por qué?

tema pusiste, Juanito? No sé, yo caché que te había equivocado. Participa con la pregunta de hoy. ¿En qué competencia loca rara te gustaría participar y por qué?

0: Hola, Flamita.
1: Hola.
0: Muy buenas tardes.
1: ¿Cómo estás,
0: me gustaría participar en los carritos locos.
1: Qué buena competencia.
0: Netamente el motivo que volvería a ser niño. Me divertiría bastante.

0: todo caso, los autos locos. Fabricar tu propio auto, sacarte la miércoles. Entretenido. Nosotros nos vamos a la pausa. Próximo bloque, redes sociales. Y últimas respuestas a la pregunta.
1: Aló. Sí, quiero pedir la canción Churros con Manjar.
2: ¿Cuál?
1: Churros con Manjar.
2: Open Gangnam Style. Gangnam Style. Op, op, op, op. Open Gangnam Style.
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0: noche, muchas gracias. Ya estamos de regreso con un nuevo bloque. Son exactamente las 6:08.
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0: Chumitrix pasó por aquí por nuestro Instagram. Dice: hola, Flama, escuchándote aquí desde Coquimbo. Saludos para mi pololo y también para mi bebé. Decirle que los amo mucho los dos.
1: Ay, qué bonito. Empanada lista. Paso arriba y ok sonando. Todo bien.
0: Edith Valdivia pasa por acá. Dice: hola, hola, ¿qué tal, Flama? Aquí estamos pintando mi pieza junto a la mejor música de FM. Ok. ¿Puedes poner un temita de Depeche Mode, por favor? Personal Jesus. Oh. Juanito, ¿lo tenemos ahí o no? Ya que se viene el... ¿Es lo que es el rescate? ¿Se puede o no? ¿Sí? Dime sí o no. Juanito, prende el micrófono. Dice que no, el Juanito. No, ya lo tiene ahí, ya lo tiene ahí. Dice que tranquila. La Julita también pasa.

0: Ya terminando la chamba, dice. Muy bien. Un poquito cansado, pero siempre ok. Bacán, amigo mío, cariño. Lorena Fuente dice, hola, hola. Buenas tardes, Flamita Pandilla. Aquí estamos descansando el día de hoy, sábado, y escuchándolo, ok, bacán. Amiga mía, que tenga una pulienta jornada de fin de semana con nosotros.
1: Dices que vas a trabajar.
0: Ah, nos queda un saludito más por acá. A ver, este es de La Serena. Yane Morales pasa por aquí. Dice, hola, hola, Flami Pandilla. Se viene la fiesta de la Pampilla en Coquimbo. Ah, ¿verdad? ¿La van a hacer igual? No sé qué escuchaste, no, pero bueno. Bacán. Bacán para todos los que van a disfrutar de esa hermosa fiesta. Cariños para el gatito Ñao y que tengas un excelente turno.
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3: Hola, Flama, soy Eva. Oye, aquí ando en la playa de Papudo con mi abuelita, mi mamá, mi tata y mi prima. Que mi prima no está ni ahí porque está escuchando música con los audífonos a todo chancho. También le quiero mandar un saludo a mi mamá y a mi abuela y a mi tata. Eso, ok, me haces tanto bien.
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0: encanta este tema, me fascina, gracias.
1: Flamita, quería pedirte una canción. Puede colocarse algo de DJ Méndez.
2: ¿Cuál, amigo?
1: De preferencia, mi Chile querido. Por favor, amigo, FMK, me haces tanto.

0: ¡Danza la marinela! ¡Uy, me gusta el marchero, joder, en la fiesta patronueta!
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Música. Ya estamos de regreso con nuestro último bloque. Son exactamente las 6:36.

0: gente en este último bloque?
1: Último bloque, mis niños, y jugamos todos al WhatsAppito, completando la oración, este fin de semana yo.
0: Muy bien, usted nos cuenta cuál es su panorama para este fin de semana. Más 56-342-40-5220, complete la oración, este fin de semana yo voy a ahorrar.
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0: Hola, Mita, Meli Cristina acá de Arica.
1: Hola, pues Meli, ¿cómo está ahí?
0: Todo este fin de semana voy a coser hasta llenar el saco de plata.
2: Todo se arregla cuando estamos ok.
1: Ok. Hasta pega las costureras también en este tiempo. Su trajecito de guaso, su vestido de china.
3: Semana yo, Flamita, a gastar la plata. Eso. Oh,
1: mira. Nosotros pensando en ahorrar. Y la Elenita. Botalata.
4: Yo me lanzo con todo.
1: Ay, mira. Al abordaje, muchachos. Ah.

0: me refiero a que tengo que ir a hacer compras.
1: Es... Ah, para la fiesta.
0: Eso para la fiesta.
1: Ah. Yo dije, hoy le alena mucha plata. Va a salir a gastar y gastar.
2: Hola, Flava, soy Emma. Oye, completando la oración este fin de semana, vine a la playa. También le quiero mandar un saludo a mi mamá, que los demás nos abandonaron. Ah, nada, fueron a comprar. Eso es lo que, y me haces tanto, pero tanto bien.

0: la flamita Piñiño. Oye, este fin de semana voy a tratar de descansar.
1: A tratar, muy bien.
0: Saludos, Rey, que tenga excelente regreso a casa y fin de semana.
1: Aguante, amigo mío. Buen fin de también para usted.

0: Flamita, que tengas muy buena llegada a tu hogar, junto a todo tu equipo, al gatito Ñao. Feliz fin de semana cortito que queda todavía, pero vamos con todo el power. Te quiero mucho, Flamita. Un abrazo grande para ti.
1: Que tengas también un lindo fin de semana, patita. Cariños. A descansar también hasta el lunes. Hoy estoy despidiendo, me quedan como 5 minutos todavía. ¿Cómo que me lo vas a descontar, Don Rey, si todavía no me voy? Todavía no termino el programa.

0: fin de semana, Flamita. Gracias por el programa. Chao, cuídate.
1: También cuídate hasta el lunes, nenita, cariño. Hoy la Meli pasó por aquí por nuestro Facebook. Buenas tardes, Flama, ya terminando el postre. Hoy tuve un almuerzo familiar. Comidita china. ¡Hoy! Una cosita básica. Cariño desde Arica. Ahora ponerle bueno a las costuras. Hoy te voy a llevar un pantalón de guaso para que me lo pitillí. ¿Alcanzáis o no? Aquí el jueves.
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0: Michael Almendra me manda un saludo por acá. Va viajando, va con la familia. Cariño, vamos, ok, bacán escuchando la radio. Cariño para mi compadre. ¡Patití!
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0: Carlita. Gracias por la buena compañía y la buena onda.
1: Gracias, papito.
0: A tu partido de trabajo también por la buena compañía y la buena onda. Buen retorno a casa, chiquillo. Y lindo fin de semana, mi rey. Nos copiamos el lunes, si Dios así lo permite.

0: hasta el lunes. ¡Chao!
1: Adiós, gimnasio. Nos vemos en octubre.
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0: Son las 7:59.
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0: 8 mañana. No, no, no, no. Le voy a tarde. Mañana tiene que trabajar.
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